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0: 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Son las 10 de la noche en punto.
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4: Son las 11 de la noche en punto.
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0: Es la hora cero, en punto.
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0: Es la 1 de la mañana.
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Y es un hermoso tema, ¿no? Ha traído esta voz, ha grabado con él. Se llama Cristian Castro. Se llama Ámame este tema.

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2: Son las 2 de la mañana en punto.
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2: Son las 3 de la mañana en punto.
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2: Son las 4 de la mañana en punto.
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3: Son las 5 de la mañana en punto.
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Este tema va dedicado para todos los que alguna vez sufrimos el corazón roto.

surge el concepto único que impone la forma, la fuerza, la energía y la manera de quienes quieren sobresalir en el vasto universo de los sonidos.

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2: Son las 6 de la mañana en punto.
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buenos días para todos. ¿Cómo están? Feliz inicio de mes. Sí, le damos la bienvenida a este mes de octubre. Dios mío, que sea muy, pero muy próspero en todos los sentidos y para todos. Sí, prosperidad en todo, con mucho optimismo, con muchas ganas. Recibimos a este nuevo mes, gracias a Dios, por empezar mes nuevo. Mirá qué condiciones de tiempo que tenemos para darle la bienvenida al mes de octubre. Ya te voy contando en un ratito el pronóstico del tiempo para el día de hoy, para lo que resta de la semana y para lo que es el fin de semana. Ante todo, quiero saludarlos a ustedes también, agradecerles que estén allí del otro lado, que nos elijan cada mañana y que juntos podamos compartir y hacer este programa que decidimos llamar No te quedes afuera, por Singamulan Online, la radio online de Ataliva. Un saludo enorme para nuestra amplia y hermosa audiencia que nos escuchan por medio de nuestra página y también por medio de nuestra aplicación de Singamulan Online. Ahí llegamos para todos lados, la gente de la región se entera de cosas de acá de Ataliva gracias a Singamulan Online. ¿Qué les parece? Después, durante el transcurso del día, me van mandando mensajes y contame, y Mari, y esto, lo otro. El teléfono mío no para nunca, está continuo. Bueno, gracias a Dios que podemos ser comunicadores sociales y hacerlo, de la manera, como me decían ayer, de la manera más educada y más correcta posible, la que tenemos para informarles a todos. Sigo con los saludos, saludo también a toda la audiencia de la 93.1 FM Impacto, la radio popular de Ataliva, que también toma nuestra señal y comparte nuestra programación. Para toda esta hermosa audiencia, muy buenos días también y gracias a Dios, por este nuevo día, por este nuevo mes que nos regala y que por supuesto, lo vamos a vivir a pleno.

Bueno, vamos a ver lo que nos dice el pronóstico del tiempo para el día de hoy, jueves primero de octubre del 2026. El sol salió a las 6:43, se va a estar ocultando a las 19:31, ¿sí? ¿Qué va a pasar hoy en Ataliva? Bueno, por la mañana vamos a tener lluvias débiles con una temperatura que va a llegar a los 15 grados. Por la tarde vamos a tener parcialmente nuboso con una temperatura de 19 grados que por la noche va a descender a 14 grados. Vamos a tener viento del sector sur a lo largo de todo el día con una velocidad media de 10 kilómetros por hora. Está bastante fuerte, ¿no? El viento sur que tenemos en estos momentos. Así que este es el pronóstico. Temperaturas realmente que no son de primavera, ¿no? No es el día primaveral que esperamos. ¿Qué pasó con la primavera? Ay, no te nos vayas, primavera. Por favor, queremos seguir con los días tan lindos con los que arrancamos, ¿sí? Así que jornada que vamos a tener bastante gris sobre Ataliva y la región. Para el fin de semana, te cuento, estaban dando posibilidades de lluvia, pasa de largo. Ahora lo que nos indica que va a estar parcialmente nublado con unas temperaturas que van a llegar a los 22 grados. Tiempo bueno entonces para lo que es el fin de semana.

Buenos días, que cada momento de tu vida transcurra con la bendición de Dios, gracias la gente de Tacural, Pupi, Gloria, muchas gracias por los saluditos de cada mañana, un saludo muy grande para ustedes, mi gente querida de Tacural, un cariño enorme. Recuerda que lo más valioso no se compra, se siente, se vive y se agradece. Buenos días, querida Mari, hola, gracias. Gracielita, mi querida amiga desde Rafaela, también ya nos está escuchando desde tempranito como cada mañana, ¿eh? Hola, hola amiga Mari, buen día, dice acá el viento nos va a terminar llevando, vamos a terminar en Moisés Villa. El viento sur, los chicos de Humberto Primo, ay, tengan cuidado, ellos también desde tempranito ya están todos trabajando y el viento está bastante fuerte, sí, ay, van a terminar en Moisés Ville, me dicen con el viento, bueno, cuídense ustedes, ¿eh? Un cariño grande para los chicos, por supuesto, le mandamos un cariño grande a los chicos de Humberto, ahí a Luisito, al Roberto, a Rubén, a Vivi, a Susi también. Nuestro cariño, un grupo muy pero muy lindo que nos escucha cada mañana, Hola Mari querida, ¿cómo estás? Dice, acá nos está despeinando bastante el viento. Sí, está bastante discreto, acá es como que va un poquito bajando la velocidad, pero estaba bastante discreto esta mañana, soplaba bastante fuerte, parece ser que le estaba desparramando la peluca ahí a la gente de Colonia Raquel, que le mandamos saludos también. Agárrense por las dudas fuerte, si es que estaba el viento fuerte. Así que un saludo grande para, tengo muchos mensajes de tempranito que ya también los vamos a ir comentando un poquito. Saluditos a la Lili, mi amiga querida, un cariño grande para vos también, Lili, que se está tomando unos mates, bárbaro. Saludos para Marcela también, que ya nos está escuchando, cariño grande para ella, saluditos, hay algunos que los voy a leer con más tranquilidad, después lo vamos a ir charlando. Arrancamos, ¿qué les parece? Arrancamos la mañana con toda la parte de folclore, ¿eh? Así empezamos entonces a transitar la mañana de No Te Quedes Afuera.

Les voy contando las efemérides del día de hoy, primero de octubre, este caso del año 1908, Henry Ford introduce el auto modelo T. En el año 1908. También te cuento que un día como hoy, pero del año 1933, se le designa a la Argentina su primer cardenal, es Monseñor Santiago Luis Copello, arzobispo de Buenos Aires. También te cuento que un día como hoy, del año 1958, nace Zeta Bosio, bajista, bajista, por Dios, de Soda Estéreo. También te cuento que un día como hoy, pero del año 1959, nace el actor, humorista y político argentino Nito Artaza, realmente humorista y político. Se junta esto, Bueno, te cuento también que un día como hoy, primero de octubre del año 1960, comienza a transmitir en Buenos Aires el canal 13 de televisión, en el año 1960. Mira qué bueno, cuántos años ya, en 1960. Les cuento que hoy se celebra el Día Internacional del Vegetarianismo, lo dije bien. También se celebra el Día Internacional de las Personas de Edad y también se celebra el Día Internacional del Café. Mirá qué lindo, tiene su día internacional y también hoy, primero de octubre, se celebra el Día del Mar y de la Riqueza Pesquera en Argentina. Todos estos acontecimientos transcurrieron un día como hoy, primero de octubre, en las distintas etapas de nuestra vida.

Bueno, gente, les quiero recordar que en el día de hoy, ya en estos momentos, están atendiendo aquí en Ataliva, en el Centro de Jubilados y Pensionados, están atendiendo personal del ANSES y del PAMI. Recuerden, nuevamente, ya por segunda vez, se llegan aquí a Ataliva la gente del ANSES y de PAMI para estar haciendo asesoramientos, todo tipo de trámites que ustedes necesiten, ¿eh? Ahora, desde 8 a 12 horas es la atención que se está realizando hoy aquí en Ataliva, son los dos organismos, ANSES y PAMIS, los que van a estar atendiendo, ya están atendiendo aquí en Ataliva. Recuerden asistir con su DNI y los afiliados al PAMI tienen que presentar su credencial. De 8 a 12 horas, Hoy aquí en Ataliva, en Centro de Jubilados y Pensionados, va a estar atendiendo el PAMI y también lo que es ANSES.

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Qué momento, Griselda, por Dios, vos sabés qué situación, pobre hombre. Saludito grande para mi querida amiga Griselda, que ahí me está saludando. Feliz jueves, mi amiga querida, igualmente, Grise, el sentimiento es recíproco. Un beso grande para vos, que tengas un hermoso día, un hermoso inicio de mes. Besitos, besitos, muah, muah, muah.

primero de octubre, que este mes abra sus puertas con nuevas ilusiones, buenas noticias y bendiciones inesperadas que hagan de este nuevo mes un tiempo bonito para agradecer y sonreír. Pero qué bonito mensaje. Un saludo grande para ellos allí que nos escuchan desde Sunchales. Hola, hola.

El nuevo sorteo del Kini 6, ¿eh? Y quedó el pozo vacante. Ay, mirá vos, ¿eh? Los números sorteados, ¿eh? En el tradicional, que quedó vacante, el 01, mirá, le digo, ah, le pegaba. Ay, mirá, son los numeritos que a mí me gustan. 01, 02, también 09, 28, 40 y 41. El tradicional quedó vacante, la segunda quedó vacante, la revancha quedó vacante y en el siempre sale hubo 12 ganadores, ¿eh? El próximo sorteo va a ser el domingo 4 de octubre. ¡Ay, mi cumpleaños! ¡Mi cumple! ¡Ay, qué lindo! Voy a jugar la boletita a ver si me gano algo para mi cumpleaños. A ver, el próximo sorteo es el domingo 4 de octubre. Por la Lotería de Santa Fe, con un pozo estimado de 9.400 millones de pesos. Mamita querida, lo que quedó el pozo acumulado, ¿eh? El Kini 6, próximo sorteo, domingo 4 de octubre. Probá suerte. A ver, ¿quién te dice que caiga acá Natalí?

vuelta de la selección argentina, la selección argentina que jugó anoche frente a Bolivia en el primer partido de una fecha de la FIFA muy especial, en lo que fue el primer partido de la escaloneta sin Messi, recuerden también, el equipo argentino se impuso por 4-0 ante el conjunto boliviano, con los goles de Martínez en el primer tiempo, también Paz, también en el primer tiempo. Después, en el segundo tiempo, anotaron Romero y el Flaco López. 4-0 contra Bolivia. Gran festejo el que hubo anoche en el Mario Alberto Kempes, allí en Córdoba. Recuerden que el próximo sábado Argentina también va a enfrentar a Burkina Faso en el Monumental. Y el 6 de octubre, esa fecha clave, será la despedida de Lionel Messi ante Benín, así que todas estas fechas la tenemos, que va a ser, qué terrible que va a ser la despedida, ¿no? ¡Ay, Dios! ¡Qué emotiva va a ser esa despedida!

ver si Johnny podría recuperar la libertad en las próximas horas, ¿sí? Recuerden que el actor fue detenido en la localidad de Lehmann y está alojado en la alcaldía de Rafaela, y la situación judicial del reconocido actor Maxi Gione sumó una novedad determinante. La fiscalía y la defensa avanzarían en un acuerdo para fijar medidas alternativas, lo que evitaría la prisión preventiva y permitiría su liberación entre el transcurso de este día, ¿no? Fue un caso realmente, esto fue insólito. Qué rápido, que lo detuvieron, qué rápido lo tienen en alcaldía. Fue todo tan rápido, ¿no? Y vos lo escuchás hablar al trabajador sexual este, no sé, me suena tan rápido. Qué rápido que actuó en este caso el fiscal Puig. Muy rápido. Pensar que hay tantos encajonados que tiene, pero con este caso que es como de un actor y hay cositas raras a la vuelta, accionó de una manera tan rápida que hasta causa dudas que haya actuado de esta manera tan rápida. Pero bueno, vamos a ver lo que pasa, cómo sigue la situación de Maxi Gione, si en estas horas puede recuperar su libertad.

Recuerden que hay nuevos horarios en la atención médica aquí en el Sanco local Roger Guigui Sager, a partir del 29 de septiembre hasta nuevo aviso. La atención médica en el Sanco aquí de Ataliva va a ser de 7 a 11 horas, ¿sí? Enfermería atenderá de 7 a 15 horas y también están los servicios de odontología los días lunes, martes y miércoles, ¿sí? Nuevos horarios desde el 29 de septiembre hasta nuevo aviso. No se sabe hasta cuándo van a contar con estos nuevos horarios de la atención médica en el centro de salud aquí de Ataliva.

Que tiene nueva fecha el tradicional mate bingo organizado por la escuela Demetrio Iturraspe Rodríguez de Galisteo. Se va a estar realizando el domingo 18 de octubre a partir de las 16 horas en el Salón Comunal de Galisteo. Recuerden, el tradicional mate bingo organizado por la escuela 6160 de Galisteo se va a estar realizando el día 18 de octubre, nuevo horario, y también por supuesto en ese mismo día se va a estar festejando el Día de la Madre.

en San Cristóbal, una alumna alertó tras ver a un compañero con un arma de fuego en WhatsApp. La policía secuestró entonces celulares, tablet y un revólver calibre 22. El episodio fue denunciado ayer miércoles y activó un procedimiento policial que incluyó la intervención de investigadores, entrevistas e integrantes de la comunidad educativa y un allanamiento en la vivienda donde reside el adolescente junto a su madre. Es un adolescente que también va a la escuela donde hubo... ¿Se acuerdan este tiroteo donde falleció un niño allí en San Cristóbal? Bueno, estos alumnos son de ese mismo, de esa misma escuela. Parece ser que él se publicaba con este revólver y bueno, tuvieron miedo, por eso los compañeros mismos fueron los que alertaron por el tema de que a ver si se le ocurre a este aparecerse en la escuela con el revólver y hacer algún desastre. Y bueno, lo comunicaron a la policía y bueno, se llegó este allanamiento que le hicieron al menor, donde vive junto con su madre, y ahí le encontraron este revólver calibre 22. ¿Qué hacen los adolescentes? Padres queridos, controlen un poco a los adolescentes. ¿Qué hacen con los revólveres? ¿Qué hacen con las escopetas? Hoy día hay que tener muchísimo cuidado con este tema, muchísimo cuidado. A veces, estando con otros adolescentes, están manipulando armas de fuego, se les escapa un tiro, o ellos mismos se pueden hacer daño. Así que si van a manipular y dejar manipular a sus hijos adolescentes con armas de fuego, por favor, controlen. No vaya a ser cosa que después vengan los lamentos cuando ya sea demasiado tarde.

Mira qué bueno, qué lindo sería para imitar también un poco, para copiarles un poco. Resulta que el municipio de Brickman dio inicio a la destrucción de caños de escapes libres y ruidosos que habían sido incautados en diversos controles de tránsitos locales. Contra la contaminación sonora. Se destruyeron caños de escapes ilegales por más de 4 millones de pesos. Si ustedes manejan redes sociales pueden ver lo que está publicado, cómo se están destruyendo todos estos caños de escapes. Alrededor de 21 caños de escapes fueron los que se están destruyendo contra la contaminación sonora. Fueron incautados en distintos procedimientos que fueron realizados en Brickman, así que bueno, la evaluación más o menos supera los 4 millones de pesos, hay 50 caños de escape más en procesos de decomiso para su próxima destrucción, Bueno, esto se hace cuando hay control, cuando hay controles, más de todo, con el tema de la contaminación sonora, Los detienen en los controles, le quitan los vehículos, le sacan los escapes y se los destruyen.

0: Llegan mensajitos, muchos mensajitos. Yo creo que esto debe ser que hay algún error, me imagino. No puedo creer que esto pueda ser verdad. Me están mandando, quédense tranquilos. Perdón, no, porque estoy con mi gargantita. Quédense tranquilos que, como saben ustedes muy bien, yo me manejo sin necesidad de dar nombres ni nada. Está todo aquí en mi teléfono, que nunca me desaparezca este teléfono, por Dios querido, lo único que pido. Me están diciendo que le dieron aviso desde la comuna que le van a dar un aumento a los empleados de la cooperativa. Yo creo que hay una confusión o algo del estilo, porque o es una tomada de pelo, perdón, ¿no? Ya sé que hoy, aunque sean 2 pesos, son 2 pesos que se necesitan, porque estamos en una situación económica muy jodida. Algunos, a otros no se le nota, pero está bien. En la vida que nos toca a cada uno es la que nos toca, ¿no? Que como digo, 2 pesos es mucho. Pero pienso que hay un error. Les dan un aumento para el mes de octubre. Le dan un aumento de 10.000 pesos. 10.000 pesos de aumento para los empleados de la cooperativa. ¿Ustedes razonan, la gente de la cooperativa? Si esto es verdad, pienso que sí, porque tengo varios mensajes que del mismo tenor, que me dicen lo mismo. Yo quiero preguntarles, ¿no? Si ustedes viven con este aumentazo de 10.000 pesos, ¿o qué le están tomando el pelo a la gente? ¿Estamos todos locos? ¿Tienen fiebre? Apriétense un dedo con la puerta a la gente de la comuna a ver si se despierta, si sienten dolor. Pienso que están dormidos. 10.000 pesos de aumento para este mes de octubre, y en noviembre tal vez lo van a reforzar. ¡Oh! Gente, me parece que esto lo tienen que rever. Me parece que lo tienen que rever. ¿Cuántas veces, ay Dios mío, cuántas veces lo dije acá en el programa? Basta, yo ya sé que hay mucha necesidad de trabajo, porque estamos todos iguales, ¿eh? Algunos, vuelvo a decir, otros, bueno, no, tiran mantequita al techo, andan muy bien, muy bien. Les cambió mucho la vida a muchos y se olvidan por ahí de dónde vinieron, de dónde estuvieron, de las necesidades que tuvieron que pasar. Gracias a Dios que les cambió, ¿no? Pero no hay que olvidarse, no hay que olvidarse de dónde uno viene, y en base a esos recuerdos tratar a los demás. No puede ser 10.000 pesos. Todo aumentó. La boleta de la luz llegó con algo que es una locura. Y ustedes le están ofreciendo 10.000 pesos. Lo que quería decir es que lo que vengo diciendo siempre, que como no hay trabajo aquí en Ataliva, no hay trabajo, lo poco que hay ya están ocupados, todos caen a la comuna, lamentablemente. Y la comuna sigue poniendo gente y sigue poniendo gente. Y la torta, que yo le llamo torta, sigue siendo la misma. Y las porciones son más. Por ende, si ustedes, la gente de la comuna, no agrandan un poco más esa torta, las porciones a los que están les van a ser siempre más chiquitas. ¿Qué quiero decir? En lugar de poner tanta gente como están poniendo, arreglen bien el sueldo a la gente, porque duele. Ustedes ponen cada vez más gente y los que están ganando una miseria, queridos. Ya sé el discurso que dicen. Sí, esto es un trabajo eventual. Si no les alcanza, búsquense otro. ¿A dónde van a ir a buscar otro? ¿Acá en Ataliva? ¿Donde no hay? ¿Donde se están chocando la gente para trabajar? A ver, yo creo que esto, no sé, me parece que tienen que reverlo. 10.000 pesos, estamos todos locos. Gente, hablando un poquito también de este tema, de los trabajos, quiero preguntarle, porque escuchan, ¿eh? No me digan así, ay, no, no, vos sabés que no la escuchaba, no sé lo que dijo, porque no la escucho y yo los encuentro en la calle y me dan vuelta la cara. Y no me escuchan. Me encanta, cómo me hacen exponer grande cuando hacen así, me encanta. Para los que están escuchando de la comuna, quiero que preguntarles, en una época, allá muy lejana, parece un libro de cuentos, ¿no? Muy lejano, cobraban, no sé cómo lo llamaban, era una ordenanza, donde le cobraban a la gente que estaban haciendo obras. Yo, por ejemplo, estaba haciendo una obra y traía albañiles de afuera, electricistas de afuera, pintores de afuera, bueno, la comuna, y venía y me cobraba un arancel por traer gente de afuera y no darle trabajo a la gente de acá. Quiero saber, querida gente de la comuna de Ataliva, ¿sigue esa ordenanza? No vi más ningún cartel en las obras, no vi más el cartelito, una sola vez vi ese cartel, una sola vez, nunca más lo vi. Lo que sí veo, y mucho, es que abundan profesionales de otros lados, albañiles, electricistas, plomeros, pintores, de todos lados vienen. Y los de acá, mirando, por eso, comuna de Ataliva, mis queridos, si ustedes me pueden decir, ¿sigue esa ordenanza o es todo un viva la pepa acá? ¿Cómo es la cosa? ¿Cómo me gustaría saber? Porque ¿saben por qué lo pregunto? Porque defiendo el trabajo local. Tanto se llenan la boca con los trabajos locales. Bueno, yo en este caso estoy defendiendo el trabajo local. ¿Sigue o no esa ordenanza? Si sigue esa ordenanza, muchachos, háganla cumplir. Háganla cumplir. Al menos, y no me digan, ah, no, se nos pasa de largo porque no nos enteramos todo lo que pasa en el pueblo. Usen a los de la guata. Usen a los de la guata, que están todo el día, tendrían que estar todo el día dando vueltas, recorriendo. Lo hacen, lo estoy viendo muy seguido a los chicos de la guata, que les mando saludos. Úsenlo a los chicos de la guata y díganle, che, mira, vos sabés que en la cuadra esta hay una obra nueva. Vos sabés que acá nos conocemos todos. Todos sabemos que son la gente que trabaja de la localidad. Y todos sabemos los que vienen de afuera. ¿Cómo defendemos el trabajo local? ¿Con los de afuera? Me gustaría saber si está la ordenanza. Si llega a estar, pongan los cartelitos entonces para que los veamos. Ah, en esta obra, Mari Barberán está haciendo la obra y le estamos cobrando. Pángate, me clavan el cartelito para que vea la gente. Ah, mirá qué bien que trabaja la comuna. ¿Cómo defiende el trabajo local? Espero que se esté haciendo y que no... Que se esté haciendo, pero no sé, dudo que lo estén haciendo. Pero hay cosas que hay que ver, hay cosas que hay que ver. Siempre, con mi respeto, que como me comunico, con el respeto de siempre, quiero decir, y es siempre para sumar. Siempre para sumar, por más que crucen la cara, fruncen el ceño, o no quieran hablarme, no me interesa. Yo defiendo al pueblo. No me saco fotitos en ningún lado, no me agrando en ningún lado, no me acomodo en ningún lado, no le digo que sí a todo y después me importa un bledo, no pertenezco a ningún partido político, que quede claro, yo no estoy en ninguna de todas esas listas que se están nombrando, no estoy y ni quiero estar, pero estoy en un medio de comunicación y lo voy a usar. Si es que tengo que defender a la gente de mi pueblo. En este caso, quiero defender la miseria que le están pagando a los chicos de la cooperativa. La miseria. Quiero que sepan ustedes si viven con ese dinero. Yo quisiera saber si viven por ese dinero. No se olviden de su pasado. No hay que olvidarse nunca de dónde venimos. Hay que tener siempre la humildad de reconocer de dónde venimos. Y de así, de esa manera, poder tratar a los demás.
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0: El Evangelio debe encarnarse.
1: Lectura del Santo Evangelio según San Lucas. En aquel tiempo designó el Señor otros 72 y los mandó delante de él de dos en dos a todos los pueblos y lugares a donde pensaba ir él. Y les decía: la mies es abundante y los obreros pocos. Rueguen pues al dueño de la mies que envíe obreros a su mies. Pónganse en camino, miren que los envío como corderos en medio de lobos. No lleven bolsa, ni alforja, ni sandalias, y no saluden a nadie por el camino. Cuando entren en una casa, digan primero: paz a esta casa. Y si allí hay gente de paz, descansará sobre ellos su paz. Si no, volverá a ustedes. Quédense en la misma casa, comiendo y bebiendo de lo que tengan, porque el obrero merece su salario. No vayan cambiando de casa en casa. Si entran a una ciudad y lo reciben, coman lo que les pongan, curen a los enfermos que haya en ella y díganles: el reino de Dios ha llegado a ustedes. Pero si entran en una ciudad y no lo reciben, saliendo a sus plazas digan: hasta el polvo de su ciudad, que se nos ha pegado a los pies, nos lo sacudimos sobre ustedes. De todos modos sepan que el reino de Dios ha llegado. Les digo que aquel día será más llevadero para Sodoma que para esta ciudad. Palabra del Señor. Gloria a ti, Señor Jesús. Los que se deciden a llevar la buena nueva del Evangelio. Hay pocos que se deciden a trabajar por el Evangelio. Hay pocos que se deciden enfrentarse a esos lobos, enfrentarse al rechazo y entrar en las casas a llevar la buena nueva del Evangelio, la buena nueva de la paz. Cada uno de nosotros, sea en el estado que hemos escogido, religiosos, sacerdotes, laicos, casados, lo que cada uno de nosotros ha escogido nos invita como cristianos a participar en la obra de la salvación. Y esa obra de la salvación en todo momento tiene que ser anunciada, anunciada con palabras, anunciada con obras, anunciada desde el púlpito, anunciada desde el trabajo, anunciada desde el hogar, pero sobre todo tiene que ser una realidad totalmente encarnada. Jesús hoy te invita a ser parte del Evangelio. Hoy te invita a ser anunciador del Evangelio con tu propia vida, allí donde estés, tomando conciencia de que no todo el mundo te va a escuchar, no todo el mundo lo va a aceptar y que muchas veces vas a encontrar muchas contradicciones. Pero lo importante es que el Evangelio siga siendo anunciado. Y recuerda, cuando la palabra de Dios es acogida, la vida es transformada. ¿A ti qué te dice esta palabra en el día de hoy?

Y así, escuchando esta tremenda, tremenda palabra de Dios hermosa, nos vamos despidiendo de esta mañana. Muchas gracias por la cantidad de mensajes que hay, algunos audios que los voy a escuchar ahora. Muchas gracias por todo, gracias por estar allí del otro lado. No se olviden, mañana a partir de las 7 nos volvemos a encontrar. No se queden afuera, no se queden afuera. Gracias por todo, sean muy pero muy felices, con poco, con mucho, con lo que tengan, y además también sean muy humildes, sepan que esos son buenos valores. Chau, chau, hasta mañana.

0: Son las 9 de la mañana en punto.
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0: Son las 10 de la mañana en punto.
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0: Son las 11 de la mañana en punto.
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0: É lógico.
1: Amigo, ropa, no te entiendo. Por favor, ¿qué decís? No te entiendo.

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0: Son las 12 del mediodía en punto.
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0: Ponele Pila vuelve a sonar como todos los días de 10 a 14 horas. Ahora sumando las radios que faltaban, porque pasadito el mediodía se van sumando radios que todavía no estábamos en conexión. Así que a todos les digo bienvenidos. Mi nombre es Juan, simplemente J. Estamos en la conducción, mesa de controles, haciéndoles pasar un lindo momento. Este ratito que estamos en el aire de la radio, intentamos pasarla súper. 21 minutos de las 12. Tenemos el Face habilitado, la Fanta Balcarce. Tenemos el WhatsApp habilitado también. 22 66 44 44 83. Si termina en 83 el número, comunícate, dale. Estuvimos con música, estuvimos cumpliendo con temas musicales que la gente pide. Como por ejemplo, le estamos dedicando el bloque para Pepe de Balcarce, para el Tono de Cabanac. Un abrazo grande para el Tono de Cabanac. También le estamos dedicando el bloque musical para Sara de las Eras Mendoza, para Titi de 9 de Julio, Magdalena de Balcarce. También le estamos dedicando el bloque musical para ellos.
1: Hola, buen día, Jotita. Te habla Fabián Dottamendi. Quisiera que le pases un temita para mi compañero de trabajo. Lo dejo a tu disposición. Que estamos acá en la ciudad de Bahía Blanca.

0: Bueno, para Marcos de Santa Clara, para María Elena de Cabanac, para Susana de 9 de julio, para Tiziana en el día de su cumpleaños de parte de su mami Moni de Balcarce, de Olinda de Puerto Madryn, José Luis de 9 de julio, Vivi de Cabanac, la mesa número 1, Grace de la Ruta, Susana de Pirovano, Memo de Bolívar, Alberto de Miramar. Andamos por todos lados, ¿eh? Bueno, la gente de 9 de julio enganchadísima también, desde temprano, en el 104.1. Me falta pasar algunos temas todavía, estamos atrasaditos, pero de a poco vamos. Hasta las 2 de la tarde tenemos tiempo. 22-66-44-44-83 es la línea para que te comuniques.
1: Muchas gracias, Jotita, por habernos pasado el tema. Besitos, André y Luigi.
2: Buen día, Justito querido, buen jueves, capo, para vos y para toda la linda audiencia. Calberto de Punta Alta presente.
3: Buen día, amigo Jotita, ¿cómo dice que le va? ¿Me pasas un temita lindo? Lo dejo a tu lección. Besito, besito, Anita San Manuel, chau, chi.
4: ¿Cómo andás? Espero que bien. Pasame un tema que esté en programación. Soy Graciela, Jordan Villeta. Un día bastante feo acá.
0: Hay que ponerle pila.
5: Ponele pila, Jotita, carajo.
0: El día está bastante chorongo en Urdampillita, pero hay que ponerle pila, que no ni no, Graciela.
6: Le recomiendo que vaya a misa todos los domingos, todos los domingos.
0: No, pero ¿qué tiene que ver si hoy es jueves? ¿Cómo la vas a mandar el domingo? Si me está contando que el día está feo hoy. Se pasa, loco este. Bueno, gran saludito para quien más, a ver. Para Albertito de Punta Alta. Anita de San Manuel, le mandamos un beso.
7: Te mando muchos besitos.
0: Mucho, pero muchos besitos para Anita de San Manuel.
7: Besitos, corazoncitos.
0: Ay, qué relaje.
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0: Hola, Jota, ¿cómo estás? Yo llegando con este viento y ya mismo derecho a la radio para escucharte, genio. Pasemos un tema de Sebastián el Monstruo Cordobés. Trampa, porque mi novio me hizo trampa con una conocida del pueblo. Para él el tema. Ah, wow. ¿Y es necesario que se entere todo el pueblo allí en Otamendi, Ceci? No, que después vas a estar en boca de todo. ¿Viste que en pueblo chico, infierno grande? Hay que mantener en secreto muchas cosas. Para ahorrar quilombo, para ahorrar, viste, estar en boca de todo. Igual vamos a estar en boca de todo, viste, cuando estamos en un pueblo. Le buscan hasta la quinta pata del gato. Hay que hacer oídos sordos igual. Me parece muy bien, Ceci. Si a usted no le importa nada, me parece muy bien. Buenos saludos, que tengas un buen jueves. Soy Cecilia de Otamendi. Buen día, J.A., pásame algo de... Corridos del Rey, ¿qué es eso? No, se los debo, no tengo nada de coritos de...

0: ¿Cómo estás? Saludo desde 9 de julio. Acá Gustavo no quiere poner las reglas para adelantar. Claudio sigue sin reconocer al primo. Dice que no es pariente de nadie. Y Matías, el paisano. De 9 de julio. ¿Por qué no quieren reconocer al primo, che? Ah, no, la idea es que Claudio dice que él no es pariente de nadie. Él es solitario. Bueno, ahí está. Si el tipo no quiere tener parientes, por más que los tenga, igual déjenlo. Algún día va a necesitar de los parientes. Y ahí es cuando ustedes tienen que decir, o el primo en este caso, ¿qué querés vos? Rajá de acá. Rajá para allá, bobo.
1: Venga para la pared.
0: Bueno, saludo para los chicos de 9 de julio. Genio.
1: Venga para la pared. Y lo pega para la pared. Comienza a montar y se me cae.
0: Sí, hoy estoy cerca, ya escuché.

0: Me sacaste la nominación. Te saqué la nominación. Por el momento, te saqué la nominación. Volvés a estar en la lista de las mejores.
1: La verdadera, si quieres.
0: Paulita de Andalgalá, Catamarca. Vamos a ver, te tenés que seguir portando bien. Si no, al piste.
2: A ponerle pira, pira, pira, Jotita.
0: Jota, buen día, que tengas un hermoso comienzo de mes. Saludos a Ida de Cabana. Igualmente, corazoncito, corazón de Melaón. Hola, Jota, buen día, desde Miramar te saludo. Saludo a mis hermanas Julia, Carmen, Susi, Mercedes, Carmencita. Pasamos un tema de Nene Malo. Un abrazo para Juancito de Miramar. Para sus hermanas, las 19 hermanas que tiene Juan de Miramar. Las 28 sobrinas. Me parece que le amplía la familia, ¿no? Che, alguna de las hermanas de Juan, a ver si... si saludan a Juan, ¿eh? Porque siempre Juan saluda a las hermanas. Es tuya, Juan, reclamala, Juan, es tuya.
3: ¿Y a dónde sacan tanta boludez para hablar en la radio, che?
0: Y la Mona. ¿Quién va a ser? La Mona. La Mona es una cosa... que me incentiva a hablar pavadas.
4: Puede ser. Puede ser.
0: Puede ser que... ¿Qué querés vos?
4: Te mando muchos besitos.
0: Ay, qué pesada, por favor. Te mando muchos besitos.
4: Te mando muchos besitos. Viviana.
0: ¿Qué querés vos?
5: Es una nena.
0: Esta Viviana, esta Ana, me tienen loco. Me tienen así. ¡Cállate! Pero la re. Che. ¿Y Marcelo? ¿Dónde está Marcelo? Falta Marcelo nomás.
6: Yo tengo tres clases de mascotas bien adiestradas: piojo, liendre y garrapata. Ay, no. Mañana si puedo voy.
0: Me sigue mintiendo.
6: Te mando muchos besitos. A Marcelo, agachalo y conocelo.
7: A mí no me gusta el chicle, me gusta otra cosa.
0: Ah, bueno, ¿y quién te preguntó?
8: No toma nada esa boquita.
0: Bueno, ahora vamos a estar con un temita para la Monita.
4: Puede ser.
0: Puede ser. ¿Vos qué opinás, Monita? ¿Puede ser?
4: Puede ser.
0: Che, Monita, te mando muchos besos.
4: Te mando muchos besitos.
0: Callate, deja de meterte vos.
9: Somos el uno para el otro.
10: Ay, ya viene mi marido y yo sin cocinar.
0: Uy, mirá, son las 12:31 ya. Qué problema cuando se hace la hora. Está por llegar el marido, los chicos del cole. Y todavía no tiene los preparativos por haberse levantado tarde.
10: Ay, ya viene mi marido y yo sin cocinar.
0: Siguen llegando mensajes, vamos a ver.
6: Puede ser, sí, puede ser.
0: Puede ser.
6: Besito, besito.
0: Besito.
6: Puede ser.
0: Besito.
6: O no.

0: Viviana.
1: ¿Qué crees vos, che?
2: Y otra vez.
1: Dios mío, por
3: la verdad, Jota, sos un crack.
1: Bueno, gracias. Ay, me hace reír, che. ¿Qué oyente más pirucho que tengo yo, eh?
4: Que digan hoy me voy a una partusa.
0: Acá te sigo escuchando hasta el final.
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1: Arriba ese ánimo, ponele pila en cadena.
0: Temas así de mala gana no me gustan, Jotita. Creo que me merezco algo mejor.
1: Bueno, a ver, ¿qué tenemos por acá?
3: ¿De dónde sacan tanta boludez para hablar en la radio, tío?
1: Soy loquita de nacimiento, me dice Nancy la Rosarina. Somos dos, Nancy. Pero está bueno ser loquito, es de los buenos. Hola, Jota, ¿cómo estás? Acá te escribe Maya de Otamendi. Quisiera mandar un saludo para mi hermana Tiziana, que está cumpliendo años hoy. ¿Podrías dedicarle un tema? Muchas gracias. Le estamos dedicando temas desde que arrancamos, pero en este caso, los temas que quedan por delante, se los dedicamos todos para Tiziana en el día de su cumpleaños de parte de su hermanita.

Yo tengo una caniche, se llama Catalina. Beso grande para vos y para tu mamá. Soy Nélida de Bolívar. Qué lindo, me gustan las caniches. Parecen ovejitas. Che, bueno, vamos a la música. Un beso para... para Nélida de Bolívar, que nos cuenta que la mascota de ella es una caniche. 22-66-44-44-83. Comunicate, tenemos el Face también. Poné ahí tu votito, tu voto. ¿De qué ciudad me escuchás? La Fanta Balcarce.

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Che, saludos para el miau de Canelo. Porque él no es ningún guau. Malísimo el chiste, ¿no? Así pasaba la música de Rodrigo Informe Policial. Estaba solicitado para que encuentre la dedicatoria ahora. Sí. 22, 66, 44, 44.

0: que se ha comunicado a lo largo del programa. Le estamos dedicando el bloque para esta persona que dice: buen día, amigo, llueve. Estamos preparando las tortas. No firmaron, pero igualmente le estamos dedicando el bloque. Creo que era este que nos pedía Rodrigo, a ver.
1: Cosita, buen día. Ponele pilas, Cosita, ponele pilas. Algo de Rodrigo, de Potro. Vamos, Potro.
0: Ahí está, ahora sí, pero no firmó tampoco. Che, ¿qué pasa que no firma los mensajes? ¿Qué pasa? Bueno, para esta persona le estábamos dedicando el tema de Rodrigo, informe policial. Se lo estamos dedicando también para, bueno, el Turco y Susana de Urdampilleta, para Sara de las Heras Mendoza, para Pepe de Balcarce. Bueno, Anita de Balcarce, que nos pedía Puñalada, cumplimos con Qué Locura y varios artistas. Vamos a actualizar el Face. A ver quién se está portando bien y está comentando el posteo. Bueno, tenemos a Nico Barrios desde Punta Alta. Tenemos a Solcito País desde Bolívar. El Solcito de Bolívar, viste, porque dicen que está más o menos el día. Bueno, tenemos también a Iris del Carmen Vargas desde Puerto Madryn. ¿Cómo andará de la Sarna, Iris? Digo, porque anda... anda con algunas nanas. Tenemos a Silvia Aide, Di Lorenzo, Balcarce. Jorge Canelo, desde Cabanac. Clau Rojas, Bolívar. Ana Gómez, San Manuel. Oscar Montero, Los Pinos. Graciela López, Urdampilleta. Mari Tancredi, Bolívar.

José Luis Molina, 9 de julio. Pau Aragón, Bolívar. Alejandra Gimarey, Balcarce. Claudia Bonet, Ataliba Santa Fe. Elisa Arandea, General Roca, Río Negro. Y tenemos a Walter Acosta desde Merlo, Parque San Martín.

0: ¿Dónde está María? María y la María. ¿Cómo puede ser que María no me mande un mensaje? Claro, seguramente tiene alguien más importante para charlar. Seguramente tiene alguien importante para hacer videollamada, porque a ella le gusta la videollamada. ¿Sabían? Videollamada, María. Gato.
1: Le recomiendo que vaya a misa todos los domingos, todos los domingos.
0: Bueno, seguimos con audios porque estoy atrasadito y vamos cumpliendo de a poco. Hasta las 2 de la tarde tenemos tiempo todavía.
2: Hola, buen día, Jotita, Jotita, Jotita. ¿Cómo estás? Acá el día fulero. Esta abuelita ya está cansada de tener día feo y no puede salir porque hace frío. Bueno, un beso grande, te quiero mucho. La abuelita de Bolívar, como siempre, todos los días está presente.
3: Hola, hola, hola, muy pero muy buenos días. ¿Cómo dice que le va? ¿Nos pasarías un tema de Huguito Flores? Besitos, Aline, a ti, y ponele, ponele pila a este jueves.
0: Bueno, recién estuvimos con Huguito Flores, ¿cómo le explico a mi corazón? Vamos a ver si llegamos a pasar otro. Por el momento le dedicamos el que pasaba recién. Bueno, 12 minutos para la 1 de la tarde. A ver qué tenemos pedido por acá. Un mensajito más, a ver. Buen día, J. Alicia de Cábana, que buen jueves. Pásame cualquier música que te guste. Un beso grande. Bueno, ¿cómo no, señora? Chaludito, chaludito para usted. Alicia, que así como Alicia, tiene que tener en cuenta. Ella no pide temas, ¿viste? Pero me saluda. Porque ella es respetuosa. Es macanuda. Es re chévere. A ver, ¿quién más es así? Que no tiene ganas de pedir temas, pero me va a saludar. 2266-444483. Huguito Flores, ¿cómo le explico a mi corazón? Estaba dedicado para la Patito de Balcarce, ¿eh? No me acuerdo si lo dije.

0: ¡Qué mona! Ah, no, no era así. ¡La mona! La Mona Jiménez en este caso. La mona que nos deja ruleta rusa para dos.
1: ¿De dónde sacan tanta boludez para hablar en la radio?
2: De la infancia.

Como yo no estoy ni comprometido, ni casado, ni nada. Bueno, el tema que pasaba recién de la Mona Jiménez, se lo estábamos dedicando para Fede de las Eras Mendoza. 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

0: Es la una de la tarde en punto.
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0: Lo único que no repetimos son los oyentes que están repiruchos. ¿O no? La Mona, Anita de San Manuel, Andrea de Paraje La Brava, Marcelo de Ataliba, Nico de Punta Alta, La Patito de Balcarce, El Vasco de Pirovano, La Susi de 9 de Julio, de Olinda de Puerto Madre. Acá estoy mirando un poco los mensajes. Es una lista bastante amplia de los piruchos de Ponele Pila.
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0: ¿Quién más se considera pirucho de Ponele Pila? Albertito de Punta Alta. Bueno, estuvimos con música.
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0: La música de La Mona Jiménez, Ruleta Rusa para dos. ¿Para quién era? Para Fede de Las Eras Mendoza. ¿Qué más paseaba? A ver, che. Los Auténticos Decadentes, siga el baile, siga el baile. Para Nico de Punta Alta era, ¿no? Creo que sí. Bueno, Gary, hay un ruidito en la línea dedicado para Ale de Balcarce. No sé para qué. Estuvimos con Nene Malo, Amigos con Derecho. Se lo estamos dedicando para Juan de Miramar y para sus hermanas, para su sobrina. Para Alicia de Cábana, que para Noemí de Bragado. Para Adriana de Otamendi, que anda chinchuda. Anda chinchuda porque dice: hola Otamendi, escuchándote, saludos Adriana. Espero poder escucharte. Siempre que mando, nunca lo puedo escuchar. Gracias. Oh. Trátame bien. ¿Por qué me tratas así? Estás como María que me pelea. María me pelea. Adriana también. No importa.
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0: También le estamos dedicando el bloque musical para Gustavo, que no quiere poner las reglas, para adelantar, para Claudio, que sigue sin reconocer al primo, dice que no, no es pariente de nadie. Y Matías, el paisano. Aguante el paisa, che. ¿Es paisano neto o es un paisano medio truchongui? No, porque el paisano, viste que te habla al estilo paisano, se viste al estilo paisano, la boina. No sé para qué les pregunto si no me van a contestar. Digo yo, no sé. Bueno, también le estamos dedicando el bloque para Paulita de Andalgalá. Aida de Cámara, que acá estoy mirando. Graciela también, Graciela de Urdampilleta. Para la loquita de Nacimiento, para Nancy de La Rosarina. También le estamos dedicando toda la música para Maya de Otamendi. Maya, que le manda saludos a su hermana Tiziana en el

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4: Hoy estamos a full.
5: Bueno, seguimos. Ahí estamos jugando un poco.
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5: ¡Epa!
1: No toma nada esa boquita.
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7: Buen día, J. Cámara Isabel de 9 de julio. Yo siempre escuchándote. Esta ciudad está como lloré en los casos. Sale el sol, llovina, hace calor, por momentos hace frío. No sabes si estar de mangas cortas, de mangas largas. Pero bueno, como siempre, animando vos con la radio. Así que un beso grande para vos, para toda la audiencia. Saludo para Brenda y para Martín que te están escuchando.
8: Muchísimas gracias por el tema, Jotita, y bueno, te deseo que tengas un buen mes de octubre. Saludos, Eli de General Roca.
9: Gracias, Jotito, por la canción. Me encantó. Un besito. Te sigo escuchando hasta el final. Arriba la Fanta, ponle pila. Un besito, Joti.
3: Es una nena.
5: Bueno, seguimos. Gracias a ustedes. Gracias a Magdalena de Valcarce. Gracias a Eli de General Roca. Y que tengas un hermoso octubre, Eli. También gracias a Marisabel. Marisabel, que se levanta tarde y a veces no tiene todo preparado para el marido.
7: ¡Ay! Ya viene mi marido y yo sin cocinar.
9: ¡Es una nena!
10: Viviana.
5: ¿Viviana qué?
10: ¿Viviana
5: qué? ¿Una nena? Ah, bueno.
10: Viviana.
5: Bueno, ya está, terminala.
9: ¡Es una nena!
8: Deja de molestar. Chao.
5: Hola, soy Adriana de Carué. Un tema, gracias. Bueno, cómo no. Un tema para Adriana de Carué. ¿Andás chinchuda vos, Adriana de Carué? Nah, no creo. Como Adriana de Otamendi, que me pelia. ¿Estamos activos? Hola, J, que arranque. Che, linda música, Marcelo de Ataliva. Ah, Marcelo de Ataliva, que nos empieza a escuchar después del mediodía.
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5: Bueno, algo de mala fama me dice por aquí.
9: ¿Saben cómo me pongo? Dale hasta abajo, lindo.
5: Dani de Punta Alta, vamos a buscar ahora algo de mala fama para cumplir con...
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5: Con Dani de Punta Alta, porque me pidió... Corridos del Rey. ¿Ah? ¿Lo qué? Música que deben escuchar en Punta Alta, no sé.
9: Porque estoy un poco...
5: Ah, bueno.
10: Ay, Dios mío. Dice, Julián Lazaro.
5: ¿De qué se ríe? ¿Está loca? ¿De qué te reí, Viviana? Contame, así me río yo también, qué sé yo.
10: Viviana.
9: ¿Pero qué dice, señora?
5: De la peligrosa.
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5: Buen día, J, soy la Eli. Saludo para mis niños. No, nieto. El otro día dijiste nieto. Che, mis niños son Xiomara y Ángel. Pasemos un tema de 18 quilates, no te olvides.

0: Ah, bueno, bueno, Eli, qué sé yo. Si vos no me contás nada, yo, viste, me imagino. Yo creo en mi imaginación, viste. Hago toda una telenovela. A medida que nos vayamos conociendo, que vos me vayas contando cosas, bueno, ahí vamos a ir, viste, armando la familia. No, porque yo no sé ni qué edad tenés vos, ni qué edad tienen tus hijas. Entonces yo, viste, yo le agrando nomás. 13 horas 29.
1: Buenas, buenas, amores. Re tarde hoy, ¿no? Pa. Mal. Pero bueno, nada, estaba acá haciendo unas cosas, tenía el teléfono cargando.
0: Ponele.
1: Y ahora hace un ratito agarré el teléfono.
0: No.
1: Escuchándote en tu compañía. Y
0: no.
1: Bueno, nada, con el vientito este que hay, no sé, dedicame un tema lindo vos, que tiene que ver el viento con el tema que te voy a pedir, ¿no? Pero bueno, nada,
0: no.
1: En fin. Te mando un beso, Silvi.
0: No.
1: Bueno, nada. Un beso, Silvi.
0: No.

0: Bueno, ahí tenemos a Chivina con su tradicional no.
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0: ¿Qué le pasaba?
3: Temas así de mala gana no me gustan, Jotita. Creo que me merezco algo mejor.
0: Un día que Martita andaba chinchuda. Antes de que borrara el mensaje lo guardé. Hola, te escucho en el pique. Ah, no, nada que ver. Este viejito sigue leyendo cualquier cosa. Vamos de nuevo. Hola, te escucho en Pigüé, provincia de Buenos Aires. Pásame Malagata, Luciérnaga, Ezequiel. Oh, ¿estás escuchando Ezequiel todavía? Pues estoy atrasado con los mensajes, viste, vamos de a poco. Le mando un saludito para Ezequiel de Pigüé. Aguante, aguante Ezequiel, que es la primera vez que se comunica, me parece.
4: Hola Jotita, ¿cómo andás? Pasó un saludo para mi abuela Marta, para mi tío Martín, para mi tío José, para mi tía Esther, para mi tío Oscar, para mi tío Jorge, y ponele pila. Pasamos un temita que nunca te pedí, Jotita.

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Nani, nani, he cumplido. Espero que te haya gustado el tema Sanguijuela de Malafama.

0: Bueno, estaba revisando el Face. Se acaba de sumar Mauro GC de Malargüe, Mendoza. Tenemos 24 comentarios. Ayer llegamos a los 30. Me está faltando gente. Está bien, hoy posteé tarde el estadito en Face. Pero si todavía tienen tiempo, el que no comentó lo puede hacer. La Fanta Balcarce. O si no, cualquier cosa, revisen el estado de WhatsApp de la radio, que ahí figura el enlace.
1: Hola, buen mediodía, casi Jotita acá, estoy casi buenas tardes. Hoy me recolgué en mandarte el mensaje. Te estoy escuchando, no tengo a nadie, no tengo a alguien más importante con quien hablar. Estaba haciendo cosas importantes en mi vida que, bueno, no te voy a contar ahora. Así que nada, acá estoy. Pásame un tema lindo, puede ser alguno de Uriel Lozano. Besitos, María. Si es que llegas, si no, no importa.

0: Se patita acá. Y todos, María. Si es que llegas, si no, no.
1: ¿Por qué me cortaste el audio así, nena? Desubicada y respetuosa. Maleducada. Bueno, sigamos. 36 minutos de la hora 13. Cambiame la música. Le pregunto a Eli qué tema de 18 quilates le gusta. Decime cuál de 18 quilates, porque sería tu turno en este momento, Eli. Pero me pusiste, pasame el tema de 18 quilates, no te olvides. No, no es que me olvide, voy por orden, ¿eh? Si llegamos, llegamos, y si no llegamos, no llegamos. Esto es así, desde las 10 de la mañana hasta las 2 de la tarde. Desde el primer mensaje que nos mandan, vamos cumpliendo con los temas según el orden. Mientras que no cambian de orden ustedes, ¿eh? Porque hay veces que no esperan y mandan otro mensaje y al piste, perdieron el turno. Bueno, mientras tanto, vamos a ir con lo que nos pedía Ezequiel de Pigüé, provincia de Buenos Aires. Vamos con un clásico. Llega así de esta manera, esto es Mala Gata Luciérnaga. 13 horas 38 minutos.

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1: Bueno, gente, ya estamos en los últimos 15 minutos de programa. Cada vez más mensaje, cada vez más gente. A veces me atraso un poco con los mensajes, pero bueno, venimos desde las 10 de la mañana recolectando mensajes, recolectando temas, agradeciendo las firmas comerciales, a los que están siempre, a los que se van sumando. Si quieren consultar por publicidad, 2266-444483. Hola Jota, buenas tardes, buen jueves, besos, Claudia de Ataliva. Buenas tardes para Clau.
2: Buen día, Jotita, buen día. Acá Conejo el Topo desde Gaiban. Atento, Jotita. Pasando el tema de 5 centavos, la hormigonera. Abrazo, que tenga lindo día, Jotita. Ponele pila, Jotita.
3: Jota, buen día, ¿cómo te va? Pasando el tema de lo de Chimendi, cualquiera, o si no, el tirarme con la tapa de la olla. Soy Cirilo Trevigarrobo, para mi hija Pamela y para mi señora. Estamos escuchando, te escuchamos todos los días, somos fiel oyentes. Saludo al Topi Brea también, un locutor de acá, gracias.
4: Buenas tardes, Jotita, buen jueves para todos. Ponele pila, papá, muy buena música. Martín Bicicletero Loco.
5: Tira por el temita, gracias, gracias corazón. Acá un día re frío, así que estamos escuchándote, besito.
1: Ay, qué linda ella. Teníamos pedido Uriel Lozano. Escuchá.

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1: Bueno, me voy. Hemos llegado al final. Voy a pasar todos los mensajes. Tenemos casi... sí, más de 20 tenemos todavía. Bueno, los voy a pasar a todos. Y el último tema va para todos. Acá el Cone me pedía un tema de 5 centavos, no sé qué, el hormigón. Lo único que encontré del hormigón es re pa' atrás. No hay otro. Hola Jota, buen jueves, locura, te estamos escuchando mientras se almuerza. Saludos desde Malargüe, Mendoza, de parte de Mauro C. y Rosita M. Besos para ambos. Gracias por estar nuevamente a la gente de Malargüe. Buen día Jotita, muy buena tu música, que tengas un hermoso día. Estela, de 9 de julio, besotes. Igualmente Estelita, besotes. Hola Jota, buenas tardes, acá un saludo para Morra. Qué corte más chico de parte de El Potro Ceja. Pasamos un temita de Gary. Ya estuvimos con Gary hace un ratito, un ruidito en la línea, así que se lo estamos dedicando para ustedes. Hola JC Fabián, le traje el gorro a Isaías, pero no me anda. No entendí. Hola JC Fabián, le traje el gorro a Isaías, pero no me anda. ¿Cómo no te anda? Si le llevaste el gorro a Isaías, se supone que a Isaías no le anda. O algo así. Hola Jota, soy Fabián. Le traje el gorro a Isaías, pero no me anda. No entender yo. Hola Jota, soy Macri. Me dedicas un tema al sanguchito para el Potro Cejas. Nah, ese tema no lo paso mal.
2: La onda.
1: Malísimo. Gracias por la música que pusiste. Todo me gusta, dice acá Alicia de Cábana.
3: Hola J, si me lo podés pasar, pásamelo. Un saludo de los Pocalija, Gian, Francisco, Chelo y Cantinfla, que soy yo el de los Pocalija, para el Vladineta, que se pagó el asado para el viernes. Vladineta de Tres Agarrobos. Cualquier tema. Abrazo grande de Tres Agarrobos.
1: Abrazo para el Canti, abrazo para todos los chicos de los Pocalija, para todos los mencionados. Qué bueno que mande audio.
4: Víctor en bloque.
1: No, jaja, de 10. ¿De 10 qué? ¡Ah! Adriana de Carué no anda chinchuda, como Adriana de Otamendi que me pelia. Bueno, joya. Le estoy dedicando la música que pasaba para Silvina de Balcarce.
5: Bueno, Jotita, te deseo que tengas una buena tarde. Lo volvemos a encontrar mañana con la Fanta. Un besito, Joti, y soy Magdalena la Loquita.
6: ¡Qué pesadilla, Dios mío!
7: Hola, Jotita, buenas tardes para todos los que estamos escuchando la 90.9 en Gaiman. Hoy es el cumpleaños de mi mamá idea, así que estamos de festejo, dijo el otro. Saludos para ella, que termine muy buena la tarde y que pase un maravilloso y espectacular día, 1 de octubre. Saluditos mamá, felicidades, feliz cumple, acá en el sur, en la Patagonia. Se escucha, Rubén.
1: Decirle algo más lindo. Te amo, vieja. Gracias por todo lo que hiciste por mí a lo largo de mis 80 años. Ay, qué seco. Bueno, saludos para Rubén y feliz cumpleaños. Para Ide, que lo pase de lo mejor y que disfrute de los regalos que va a recibir por parte de su hijo Rubén. Re que lo comprometía. Basta, Rubén, no te quiero pelear, vos me incentivás. Aguante, Rubens. Che, bueno, a ver, ¿qué más tenemos? Ya estamos terminando. Hola, Jota, te escucho, soy Fernando de Urdampilleta. Abrazo, Fer. El tema que pasaba de 18 quilates con la misma canción era para Eli. Para Xiomara, para Ángel. Y con la misma canción era para vos, Eli. Buen día, Jota. Quería saludar a mi hijo José Carlos, que hoy es su cumpleaños. Estela de Urdampilleta. ¿Cuántos cumpleaños? ¡Qué lindo! Bueno, saluditos para José Carlos, que lo pase rebomba. Con su gente, con su familia. Así que desde la radio también saludamos a José Carlos. Y gracias, Estela de Urdampilleta, por comunicarte. Hasta mañana, Jotita. Andrea y Luigi de Paraje La Brava. Hola, Enzo de Bolívar, muy buena música, compa. Jotita, buenas tardes, pasemos un tema para los potrancas de Bolívar. Reaparecimos. Perdido. ¿Por qué esa actitud? ¿Me cambiaron? Bueno, saludos para los Petracas. Guiño, guiño, lo leí mal recién. Bueno, saludos para los Petracas. Reapareciendo nuevamente. Saludos para Enzo de Bolívar. Saluditos para Andrea y Luigi de Paraje La Brava. Chau, Jota, hasta mañana, me dice Marcelo de Ataliba. Marce, te espero mañana como todos los días. Viste que estuve hasta el final del programa, Jotita, hasta mañana. Hasta mañana, corazón, besitos, mi vida.
2: Besitos, corazón.
1: Mi corazón, mi cielo. Mi papa frita con dulce de leche, mi caramelo de propóleo. Gracias por los temas, para Tiziana, dice acá la hermanita más linda. Ah, no, la mamá era. Ah, pensé que era la hermanita la que me estaba agradeciendo. No, era la mami. La mami más linda, Moni. Buenas tardes, Jotita, Luján de Bolívar. Gracias por la compañía. Gracias a ustedes. Esto es algo recíproco. Eso se lo digo personalmente, me dice Rubens de Gaiman. Ah, bueno. Pero no te tiene que dar vergüenza decirle te amo a tu mamá a través de la radio. ¿Cómo te va a dar vergüenza, pavote? Bueno, me voy. Dejen de pelear. Estaba Camorrero y el conductor. Bueno, nos vamos con el último tema. Nos vamos a ir con la F de Chemendi, porque el tema que me pedía el Cone de Gaiman no lo tengo por 5 centavos. La única versión que encontré era de Repatrá, pero no me dijo nada, así que nos vamos con la F de Chemendi para Cirilo de Tres Algarrobos.

María, porque se abolla. Chau, gente. Mañana los espero, no me fallen. De 10 a 14 horas. Mañana cumplimos la semana. Mañana cambiamos la música, no se olviden. Música fiestera, música para pachanguear. Desde el comienzo y hasta el final, todo música que sea de joda. Bailar, tomar y dale que va. ¡Chau!

0: Son las 2 de la tarde en punto.
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0: Son las 3 de la tarde en punto.
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Bienvenidos, welcome. ¿Cómo están mis amigos? Bienvenidos. Aquí estamos una jornada más para hacer juntos en el aire programa. Estamos en los tramos finales de estas grandes ediciones que venimos haciendo ya hace muchísimos años. Ahí estamos, el ruidito estaba acercando el micrófono. Como les decía, estamos en la décima temporada, mis amigos, ha pasado un tiempo. Ha corrido mucho, mucho agua bajo el puente esta décima temporada. Y nos ha encontrado de esta manera. La otra semana vamos a estar dando los últimos programas. Miércoles 8, creo que, si mal no recuerdo, de la otra semana nos estamos retirando de vacaciones. Y vamos a dejar este espacio libre para que otro compañero lo ocupe, ¿no? En todos los medios que nos retransmiten. Gracias a toda la gente linda que nos está mandando audios, mensajes, cosas lindas, que nos dicen felices vacaciones, que disfruten el viaje y todo eso. Hoy nos preguntaban si íbamos a andar por Concepción. Lo contestamos al mensaje, pero igual lo vamos a contestar por aquí. Nosotros tenemos solamente 15 días esta temporada para irnos de vacaciones. No sé si vamos a poder llegar. Vamos a estar en Corrientes, claro. Vamos a estar ahí en Bellavista, en Goya, en Santa Lucía, bueno, todos esos lugares por ahí. No sé si vamos a poder llegar hasta ese lugar, porque tenemos otros lugares pendientes en Entre Ríos, en Santa Fe y en varios lugares más, ¿no? En la provincia de Buenos Aires también. Y bueno, los días pasan muy deprisa, mis amigos, muy pero muy deprisa. Así que vamos a hacer lo imposible por ir, aunque sea un día, a conocer Concepción ahí en Corrientes y saludarlos y conocerlos a ustedes, que seguramente deben ser, aparte de un lugar maravilloso, una gente maravillosa. Gracias por los mensajes que nos envían, los audios, las fotos, videos, de todo nos mandan ahí de Concepción. Bueno, si no es este viaje, va a ser el próximo. Pero claro que vamos a ir, algún día vamos a ir a andar por ahí y conocer, como hemos conocido gran parte de la Argentina en nuestros viajes, en moto, que andamos por varios lugares, mis amigos. Pero bueno, como les decía, el miércoles nos estamos despidiendo y estamos haciendo edición día jueves, ¿no? Estamos casi cerrando esta semanete, la anteúltima semanete que nos queda de estos episodios que le hemos denominado ya hace un tiempo en el aire programa. Estamos, como dije, en la décima temporada. El programa tiene un par de años más, porque claro, en el medio, porque estamos en la décima temporada y no estamos con más temporadas. Simplemente porque en algunas de las temporadas las hemos dejado para hacer otros programas, ¿no? Como por ejemplo hemos hecho Fest Party, Fest Party Radio, y pasábamos temas romanticones, ¿no? Las pasaban en la gran mayoría de las radios, nos pasaban a la noche, ¿no? Un programa romántico, meloso, pegajoso, querendón, ¿viste? Eso de que te invitan a acercarte a lo que tenés cerca, ¿no? Bueno, mis amigos, y por eso estamos en la décima temporada, pero el programa tiene un par de años más encima. Así que imagínate si no hace mucho tiempo que venimos bregando por los medios y el llegar a vos y estar junto a vos y compartir estas benditas horas que te regalamos y nos regalas a lo largo de la semanete, ¿no? De lunes a viernes nos encontramos en este punto horario para compartir sonidos. En esta décima temporada, sonidos internacionales. En otras temporadas hemos pasado, por ejemplo, temas de rock nacional, qué sé yo, algún que otro latino, ¿por qué no? Esta décima temporada fue para compartirlo con música internacional, ¿no? Por ahí
nos han pedido algún nacional y lo hemos pasado porque, bueno, nosotros nos debemos a ustedes y si ustedes nos piden, obvio que tenemos que tratar en lo posible de cumplir. Mis amigos, mi nombre es Ángel, estamos aquí en apertura de esta edición del día de hoy. A subir el volumen, esta es la música de Martin Garrix con este Proxy. A subir el volumen, aquí, como dicen los niños, llegamos los otros.

Qué buen recuerdo, mis amigos. Low Vega, Mambo Number 5. Muy buen recuerdo para este primer bloque, mis amigos. Locas, locos, divinos, divinas. Estamos en el aire de tu radio, tratando de llevarte grandes y hermosas canciones. Esto es un Club Mix del año 2014 de Cyndi Lauper. Muy buen recuerdo. Un Club Mix tremendo, mis amigos, para compartirlo en este primer bloque. En el aire programa. Estamos en la décima temporada. Estamos casi al borde de bajar la cortina e irnos de vacaciones.

mis amigos, así con este original mix, Alfonso. Vamos al encuentro de la pausa, la vueltecita. Venimos con segundo intento de compartir grandes canciones que tenemos preparadas para vos. Loco, loca, divino, divina. Vamos al corte. Vamos con music. A la vueltecita, mis amigos. Seguimos celebrando que aún respiramos. Enjoy, mis amigos.

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qué buena manera de presentar el segundo segmento con la música de Alan Walker. Bueno, como siempre, bueno, lo que tenemos ahora es John Newman junto a Calvin Harris, debajo de mi voz. Bueno, como siempre, en presentación lo tenemos a nuestro amigo uruguayo, Fernando Duarte. De Buenos Aires, capital. Nada más ni nada menos que la locutora de Crash TV, Patricia Parisi. Bueno, también lo tenemos a nuestro querido recordado, lo inmortalizamos con el programa En el Aire, conductor de Radio Show en Cadena. Bueno, de los pagos ahí de Rafaela Santa Fe, nuestro recordado. Ese, el señor Trivelli.

de los pagos de Santa Rosa Corrientes, director de FM La Ley, Marianito Peralta. Bernardo Irigoyen, Misiones, director de FM Más. Sergio Coca Gómez. ¿Y quién les habla? Sudeste de la provincia de Buenos Aires, aquí en Necochea, Costa Atlántica, mis amigos. Conductor del programa en el aire, Ángel Blasco. Juntos hacemos esta décima temporada, como siempre, en el aire, programa Espacio de 60 Minutos, de lunes a viernes. Nos encontramos para disfrutar sonidos internacionales. Bueno, estamos en TikTok y en Facebook, nos encontrás como Ángel A. Blasco para comunicarte con nosotros, con esta Necochea querida, con el programa en el aire. Tenés que marcar nuestra característica de aquí de Necochea, Costa Atlántica, 2262. Nuestro numerito, anotale, encajale el dedo, así, 617551.

0: mano de Calvin Harris. Shine Your Man. Este play. Grandes sonidos para un gran encuentro. Ese es el aire programa.
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Saludo grande para la Pampa, Jacinto Araos. ¿Cómo estás, Jacinto Araos? El abrazo, mis amigos. Gracias por recibirnos, escucharnos, disfrutarnos, elegirnos. ¿Cómo está la Pampa? ¿Viste que está en Buenos Aires? Tiene la Pampa. La Pampa lo pudo. Bueno, mis amigos, saludo ahí para Jacinto Araos. El abrazo, mis amigos. ¿Cómo están? Bienvenidos. Calvin Harris, Benny Blanco. I found you. Viene ella, Lady Gaga.

dejan de sonar muy bien cada vez que los reproducís. Jennifer López, sonando en el aire de tu radio, en este segundo segmento, segunda oportunidad de encontrarnos en esta edición del día de hoy.

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0: llamaron a la vecina?
1: No, mentira. No, este no es para la vecina. Bueno, sí, es para la vecina, pero quiere decir que nosotros decimos eso cuando traemos lento. Que hoy no lo trajeron. Ángel no lo trajo. Mañana va a haber lento.
0: Pero en su reemplazo, mis amigos, si querés, llama.
1: A ver, llama.
0: Sí, sí, llama.
1: Pónganlo de vuelta, muchachos. Sí, sí. ¿Llamaron a la vecina? ¿Sí? Bueno, vamos de vuelta. Ahora sí.
0: O al vecino, ¿eh?
1: Pues si estás sola ahí en tu casa, divina, y quieres llamar a ese vecino que tanto te gusta, por ahí se anima a bailarlo, ¿no?

Bien, mis amigos, nos estamos yendo. Ha sido un placer. Mi nombre es Ángel. Espero la próxima para seguir compartiendo grandes canciones internacionales. Para vos, Loca de Vida. Gracias por estar ahí, encendernos, elegirnos. Dejamos arrumacos y besotes en tu cuello. Para vos, Loco Divino, gracias por estar ahí. Gracias por elegirnos también. Gracias por sintonizarnos, aguantarnos. Te dejamos el fuerte apretón de manos. Nos estamos yendo. Ha sido el placer enorme compartir estos grandes éxitos. Bueno, te portes bien, te portes mal, lo que hagas, que te haga inmensamente feliz. No olvides que la vida pasa muy deprisa para andar tomando esos vinos baratos.

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0: Son las 5 de la tarde en punto.
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0: Son las 6 de la tarde en punto.
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1: Son las 7 de la tarde en punto.
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días, muy buena tarde para todos. Bienvenido a este jueves, jueves primero, de octubre, bienvenidos al mes de octubre, che, acá estamos. Muy buenas tardes para toda la gente de Monigote y de toda la región, acá estamos, como siempre, de lunes a viernes, con el programa El Gallito de Oro, como se dice, trae suerte el gallito de oro, trae suerte, muchachos, Así que bueno, bienvenidos a la 92.1 FM Stop, con la conducción de Miguelito Paira, hacemos la mejor compañía para toda la gente de Chamamecera, bien, ahí estamos rimando unos lindos chamacos para...

Bueno, y estamos en la Rafa Musical, Sentir Chamamecero 2026. Nuevos chamamecitos, Nuevo, nuevo, nuevo,

Bueno, hoy estamos compartiendo con la gente de Ramón, en la 94. 94.1, como se dice, 94.1. Colonia Ramona, un saludo muy grande para mi amigo Beto Ruiz, que lo da la oportunidad de salir los martes y jueves, Ojalá que lo dé toda la semana el amigo, Sí, sí, así se ganamos el corazoncito de cada paisano de las colonias Ramona, Así que muy buenas tardes para toda esa gente linda. Buenas tardes para la gente de Tacural. Ahí estamos en la 93.1, la radio del pueblo, Buenas tardes, mi amigo Eduardo, ¿cómo le va? ¿Cómo anda? También estamos ahí en AFM Impacto, a Taliba, 93.1. Buenas tardes, mi amigo Piti. Así que después los vamos a dónde, Tu radio de Moise. Qué lindo los paisanos de Moise. Che, como siempre, prendidito. La 91.7, tu radio de Moise, che. Qué lindo compartir con los paisanos lindos de Moise, che. Hay muchos que se están enganchando en Moise, che. Gracias, por estar acompañando, lo que son este programa Litoral, tanto como de la mañana y la noche, Después los vamos a dónde, Colonia Masía, FM Digital, a 101.1. También estamos allá, con mi amigo. Siempre me olvido, puede ser que algún día me mande un mensaje el amigo, el propietario de la radio, de la 101.1, Colonia Masía. Sí. Pero, che, estoy escuchando y me mande un mensajito, porque no me acuerdo el nombre, che, Bueno, después estamos también para el operador de Nuevo Torino, el dueño, che, no lo conozco, pero ojalá que me mande un mensajito porque estamos saliendo hoy. Lo da la oportunidad de salir el Nuevo Torino también en la 99.9, Nuevo Torino, la FM Cooperativa. Después estamos, también, sí, lo da el amigo Chavaza, Marcelo, por dar la oportunidad de salir en Las Palmeras, en mis pagos lindos, de Las Palmeras, Bien, ahí estamos en la 97.3, Las Palmeras, Después estamos en la 87.9, Lema, Ahí estamos saliendo, también en Lema, Después nos vamos a la FM de Susana. También espero que algún día el dueño me mande un mensajito. No lo estamos conociendo, pero lo da la oportunidad de salir en esa FM, de Susana, FM Estilo. Y después me voy a dónde, hacia el norte, de a mi amigo José Roche, que también lo da la oportunidad de salir de lunes a viernes, ahí en la 93.7 CERE, Así que muy buenas tardes para todos y a compartir estas dos horitas locas, que se viene este gran programa Chamamecero,

0: persona.
1: Bueno, para la gente que no conoce el número de la radio de Monigote, que hay mucha gente nueva que viene entrando al programa Chamamecero, el Gallito de Oro, 3493. Características de Sunchales. Si conocen las características de Sunchales, bueno, 3493-51-6135. ¿Escucharon? 3493-51-6135.

0: Bueno, ya estamos escuchando Broche de Oro, che, qué lindo, qué lindo, qué lindo. Sí, sí, sí, Broche de Oro. Sentir chamamecero también, Bien, por acá tenemos un mensajito de quién, che, a ver, de la gente de Tacural, a ver, la gente de Tacural. A ver, por acá, Mi amigo que me estaba pidiendo, a ver qué es lo que me estaba pidiendo.
1: Hola, amigo Miguelito, buenas tardes, ¿cómo anda usted?
0: Bien.
1: ¿Me puede pasar el tema de los hermanos Barrio?
0: Los hermanos Barrio. Bueno, bueno, bueno. ¿Estás por perder las estrellas?

0: todo.
1: Bueno, le quiero preguntar cómo estamos saliendo con nuestra voz, ¿eh? A ver si bajamos un poco. Ahí me parece que estamos saliendo bien, ¿eh? A ver, que alguien me diga cómo estamos saliendo al aire.

Bueno, antes que se vayamos con el chamamé pedido de la gente, bueno, a ver qué dice mi amigo Eduardo, antes que me olvide, ¿viste? Porque yo me olvido, pero bueno, ya lo tengo. Dice, ¿cómo está, querido Monchi? Le aviso, dice, bueno. ¿Está en tu programa? Bueno, sí, cuando esté en el programa. Bueno, eso fue hoy. Pasame un chamamé bien maceta, dice, para el barrio más lindo de Monigote. Salud. Bueno, ya le vamos a buscar algún chamamecito lindo, ¿eh?

estamos escuchando los hermanos Barrios, ¿eh? Bien, bien, bien, bien, bien, bien para la gente de Tacural, ¿eh? Bueno, bueno, bueno, por acá tengo gente de Moise, che, ¿eh? A ver, esto para los chicos, ¿eh? Los chicos que trabajan en el hospital de Moise, che. ¿Cómo están la gente de Moise? Saludos muy grandes, che. Siempre saludo el barrio La Salamanca, yo, ¿eh? Sí, sí. Porque ahí tengo toda la parentada, che, los Villarruel. Bueno, hola, buenas tardes. Paisano dice, pasame un tema para Salet, Salet, así dice, lo que dice acá, ¿viste? Rosita y Elena, estamos trabajando en el hospital de Moise, che, un saludo muy grande, ¿qué son, enfermeras, chicas, o son empleadas de limpieza, Un saludo muy grande para todos los doctores, ahí del hospital de Moise, las enfermeras y para todos los empleados que haya, Ahí están para cuidar nuestra salud, sí, sí, ellos están para siempre, nosotros siempre estamos, bien, ahí están para las chicas, chicos, no sé.

estamos, escuchando Facundito, bro. Mano de hielo para la gente de Moise, che. Para toda la gente que trabaja en el hospital de Moise. Bueno, a ver qué dice por acá. Sentimiento campero para mi amigo Pachi. Sí. Dice buenas tardes, dice viejo. Saludo, dice la familia Villalba, Bueno, de Moise, también. Acá recién llego de trabajar, dice, pasa algo de sentimiento campero, muy bueno. Tu programa se escucha de 10. Bueno, amigo, ahí está, ¿eh?

Bueno. Ahí estamos escuchando los enganchaditos de Sentimiento Campero, che. Hola, amigo. Se escucha bien, dice la radio. Pasá algo de los hermanos Díaz. Gracias. Bueno, para Maru de Monigote, che.

0: Bueno, por acá tenía un audio, che, no sé si lo escuché, no lo escuché al audio, a ver.
1: Hola Miguel, ¿cómo andás? Buenas tardes, te habla Sergio. Pasame un temita de Monchito Melo. Volviendo a San Javier.

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0: Hoy estamos escuchando Monchito Merlo, Monchi, y los amo, los hermanos Díaz que me estaban pidiendo. Bueno, tengo un saludo a mi amigo Carlos González de los Pagos de Tacural. ¿Cómo les va? ¿Cómo anda la gente de Tacural? Hola, buenas tardes. ¿Me podés pasar jinete trucado, dice, por ribotí? Bueno, mi amigo Carlito, ya va a salir.
1: Gracias por llamar.

0: estamos escuchando, los hermanos Díaz. Qué lindo, qué lindo, qué lindo. Seguimos, seguimos, seguimos. Los vamos a ver con quién, con Ivot. Sí, Boti. Para mi amigo Carlos González de los Pagos de Tacuralche, A ver, por acá tengo
1: no
0: un mensajito.
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Hoy estamos escuchando el conjunto y Botiche, para la gente de Tacural. A ver por acá que tengo un mensaje de la gente de Las Palmeras. A ver qué dice. ¿Qué hace Monchi? Dice, ¿cómo andás? Pasame un tema de Los Majestuosos para humar juntos. De acá de Las Palmeras, muy lindo su programa. Saludos, dice, gracias, amigas. Gracias para la gente de Las Palmeras. Arriba.

0: bueno, hoy estamos escuchando, los majestuosos del chamamé para la gente de Las Palmeras, che. Para mis pavos lindos, querido, Bien.
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0: Esto para mi amigo Fontana de los pavos de Monigote, sí, por acá tenemos un mensajito. A ver, ¿qué dice? Saludo muy grande para la gente de Pinto, che, que lo están escuchando también. Buenas tardes.
2: Hola, estimado Manuel Miguel.
0: Sí.
2: Buenas noches.
0: Buenas noches.
2: Escuchando por acá el programa.
0: Ajá.
2: Lindo, lindo.
0: Lindo, che.
2: Te mando un saludo.
0: Bueno.
2: Estamos escuchando, Manchito, más los lindos temas.
0: Bueno.
2: Saludos.
0: Bueno, gracias.
2: Ricardo Oregan.
3: Bueno. 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
1: Ah, anda por mi pueblo, amigo, Alfredo. No, yo andaba, mirá, andaba vendiendo numeritos, che, gracias a toda la gente que está colaborando con los numeritos. Si la gente de afuera quieren comprar numeritos, primer premio, un cordero. Segundo, dos pollos y un vino, 5.000 pesos el valor del número. Si alguno quieren comprar, yo acepto transferencia o si no en efectivo, No hay ningún problema, El que quiere participar, con mucho gusto yo lo voy a estar atendiendo, Yo me llamo Miguelito Paira, Miguel Paira acá de Monigote, En realidad soy de Las Palmeras, no me olvido de mis raíces, pero estoy viviendo acá, ya hace 5 años. Estoy acá y bueno, hace un año y un mes, mañana va a tener un año y un mes nuestra emisora instalada acá en Monigote.
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le quiero explicar a la gente el día que yo esté sorteando el cordero para ahora, para el 31 de octubre, por la quiniela nacional de, sí, de acá, de Santa Fe. Les quiero comentar, los que compran número y compran con el número mayor, ponele que compran el 135, tiene que, si sale a cabeza, el número es así. Pero el que compra número chiquito, ponele el 34, y sale, ponele con el 834, y tiene el 34, es ganador igual, ¿no? Les explico, para que no haya problema. Y aquel que compra, ponele el 4, el 5, tiene que salir con el 05, ¿no? Le explico a todos los que compran número, ¿no? Porque si no, se vamos a poner fiero la cosa, ¿eh?

0: dice mi amigo Pepe, ¿eh? ¿Cómo anda la familia García?
1: Hola, Miguelito, ¿cómo andás?
0: Bien.
1: ¿Dónde estás, hijo? Igual lo venían corriendo los perros. Miguelito, ponernos temas de Celeste Figueroa. Acá estamos, te estamos escuchando.
0: Bueno.
1: Muy bueno el programa, viejo. Dale.
0: Dale.

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0: Son las 8 en punto.
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Bueno, ya estamos para compartir la última hora de la noche, ¿eh? Hasta las 9 de la noche estamos haciendo la mejor compañía para toda la región, ¿eh? Hola, amigo, pasame algo de Franco Escobedo, que me olvida, ¿eh? Me olvidé, dice, ¿eh? Así dice el título, pero usted me puso olvido. Bueno, soy el dueño de ser, ¿eh? Bueno, bueno.

acá estamos. Se cruzó Paquito Caño con una cumbia. No. Paquito no, Paquito fuera. Bien, acá estamos, 8:23 de la noche.

0: ¿Cómo anda mi amigo Rubén de los Pagos de Humberto, primo? ¿Cómo le va?
1: Hola, Miguel. ¿Cómo le va? ¿Todo bien?
0: Bien.
1: Sí, acá también estamos bien, gracias a Dios, todo bien.
0: Bueno.
1: Miguel, pasamos sí. Un tema de la Calandria Costera de Verónica Bosler, si podés.
0: Bueno.
1: Miguelo,
0: bueno.
1: Un abrazo.
0: Bueno, bueno.
1: Bien por la de Moise.
0: Bueno.

Bueno, mi amigo Rubén, pásamelo escrito, porque no caso escuchar bien. Pásamelo escrito a la canción que me estaba pidiendo.

0: Hoy estamos escuchando los enganchaditos de los Chalas, che, qué lindo, qué lindo, qué lindo, qué lindo. Bueno, antes que me vaya con la música para mi amigo Rubén, por acá tengo un mensaje de mi amiga.
1: Hacele uno de los más románticos que tenga.
0: Ajá. ¿Para quién, che? Más romántico me puso nomás, ¿eh? ¿Para quién? ¿Para mi amigo Gregorio? ¿Los pagos de Sunchales?

estamos escuchando a Verónica Bobleck. Así, Bobleck. Bueno, seguimos con lo más romántico, porque dice mi amiga que le quiere dedicar a mi amigo Gregorio. Dice que está... Sí, entró el amor, ¿viste? Está muy enamorada de su marido. Bueno, para vos, Gregorio, de parte de tu señora.

vamos, vamos, vamos, vamos, vamos, vamos con la coquita para la vecina. Bueno, a ver qué dice el amigo Villarreal, che. A ver qué me dice. Hola, buenas noches, soy Miguel Villarreal, dice. Pasame un chamamé de los cristales. Pregunto, ¿tenés una zorra? Un zorro, dice en la radio. Sí, anda, el zorro día, tengo en el barrio Las Chapas, ¿lo querés?

0: tenemos un mensajito de mi amigo Malevo Ferreira. ¿Está nervioso, Malevo? ¿Qué le pasa a mi amigo Malevo? ¿Está nervioso? ¿Eh? ¿Qué pasó con mi amigo Malevo? ¿Qué pasó? ¿Qué pasó?
1: Hola, Mochi, ¿cómo andás, querido? ¿Cómo
0: bien,
1: estás, che?
0: Bien.
1: Habla el Malevito Ferreira, che.
0: Sí.
1: Para todas las mujeres ahí.
0: Ah, quédate quieto.
1: De toda la zona, ¿no?
0: Ah.
1: Che, escúchame.
0: Sí.
1: Guardamos un par de números de la semana que viene, te voy a
0: comprar. Bueno,
1: plata.
0: Bueno,
1: pero
0: bueno.
1: Menos tres te voy a comprar.
0: Bueno, bueno.
1: Pásame
0: sí.
1: Un tema de Tamara Castro, che.
0: Bueno.
1: Esa buena cantante también.
0: Bueno, bueno.
1: ¿Cómo está vos, che?
0: Lindo.
1: Saludos a la gente de Monigote ahí.
0: Acá están la gente de Monigote.
1: Y bueno, principal
0: sí.
1: Para mi pueblo, Moisevilla.
0: Ajá.
1: Y acá que estoy radicado en Las Palmeras, ¿viste?
0: Ajá.
1: Que me atienden bastante bien. Che.
0: No, te quieren correr para los Moise.
1: Te mando un saludo. Y tres números te voy a comprar la semana que viene. Voy a un pique a la tarde.
0: Bueno, bueno.
1: Te llevo la plata.
0: Bueno, bueno.
1: Un abrazo, querido.
0: Bueno, bueno.
1: Y tomalo con calma nomás, porque te veo que tenés la voz media pesada por ahí. Y estoy para comer unos lindos ñoqui, loco.
0: Ah, ¿sí?
1: Porque el otro día no pude comer porque no tenía harina, ¿viste?
0: Ajá.
1: Ahora sí.
0: Ahora sí.
1: Ya están los ñoqui encaminados, loco.
0: Ah, están encaminados. Vamos a retroceder porque era para mi amigo Miguel, che. Sí, lo

anda mi amigo? ¿Cómo anda mi amigo? A ver, che, mi amigo Osvaldo, ¿cómo anda mi amigo Osvaldo? Todo bien, mi amigazo, las partes de la gente de Lehmann, che. Hola, Miguel, buenas noches, se me pasa de vuelta al rodeo de Monchito Merlo, dice, gracias, Osvaldo de Lehmann. Bueno, amigo.

0: estamos escuchando a Tamara Castro, para la gente de Las Palmeras, para mi amigo Malevo, che, por acá tiene un mensajito del nieto, che, el nieto.
1: Hola, quiero que le haga una canción para mi mamá.
0: Ajá.
1: Yo soy el nieto de Ferreira.
0: Bueno.

Hasta acá llegué, no tengo más tiempo, no le puedo complacer lo que me falta, ¿eh? Bueno, vete para el nieto de mi amigo Malevo Ferreira. Y hasta acá llegué, ¿eh? Lo reencontramos mañana, si Dios quiere, a partir de las 19 horas, mañana viernes, y el cuerpo lo sabe, dijo, ¿eh? Así que bueno, lo encontramos mañana, ¿eh? Sí, gracias a todos. Y no le puedo complacer a mi amigo, siempre de Tacural, ¿viste? Me pide un tema siempre al último, pero bueno. Muy muchos mensajitos estuve, bueno, gracias, ¿eh? Así que, acá estamos, mañana, si Dios quiere, estamos, ¿eh? Chau.

0: Son las 9 en punto.
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